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1: 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Eso y creer que me aportan mucha satisfacción, porque disfruto haciendo lo que hago. En todos mis discos siempre ha habido un momento en el que me he tomado un respiro. Hay que pensar sobre las cosas y establecer prioridades. Prioricemos. ¿Qué necesita este mundo para ser un lugar mejor? La gente necesitaría relajarse más, dedicarse tiempo a sí misma y no tomar millones de decisiones en un momento. Algunas sí se han de tomar, pero la gente no debería quererlo todo hoy. Se mueven a un ritmo vertiginoso y eso les impide ver lo realmente importante de la vida. Deberían eliminar su estrés. 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